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1: Cardiovasculares en los hospitales alemanes. Tenemos un estudio en España, también hecho en Cádiz, que demostraba que durante los partidos también iba más gente a urgencias por eventos cardiovasculares en Cádiz, sobre todo cuando el Cádiz perdía. O sea, que el Cádiz no es como el Betis.
2: O sea, cuando perdía, porque de la tristeza.
1: Siempre había más eventos cuando jugaba el Cádiz, pero curiosamente más cuando perdía que cuando ganaba.
2: Curioso. Bueno, ahora hablaremos de gente sin patologías previas, pero ¿hay alguien que, según usted, no debería ver ese partido hoy o ningún partido de alta intensidad? ¿Hay alguien que usted diga, mira, ahórratelo?
1: Pues mira, los pacientes con muy alto riesgo de arritmias, los pacientes cardiópatas, a lo mejor tienen que tener precaución si especialmente lo viven con mucha ansiedad o los produce mucho estrés. Yo, el consejo más importante que podemos dar es que, sobre todo los pacientes cardiópatas, no olviden la medicación e intenten tomárselo con cierta tranquilidad. Pero lo malo es que en estas situaciones de estrés pueden desenmascarar una patología subyacente en gente que no se sabe cardiópata. Por eso hay una mayor incidencia de eventos cardiovasculares durante los partidos y durante las situaciones de estrés.
2: ¿Cómo que los pacientes olvidan la medicación? ¿Por los nervios?
1: Bueno, a veces sí, porque se han trasladado a verlo a una casa distinta, porque ahora que hemos de vacaciones, porque me he movido. El verano es una época peligrosa para los pacientes cardiópatas, uno por el calor, dos por estas situaciones de estrés y también porque los cambios a veces hacen que la medicación nos olvidemos de ella.
2: ¿Gente con infartos previos puede mirar este tipo de partidos? ¿Los de hoy o los de su equipo, lo que sea?
1: Hombre, sí, depende de cómo uno lo viva. Es una situación de estrés, con lo cual no es una prohibición que diga, bueno, ha tenido usted un infarto, no va a haber un partido nunca más. Eso no es así. Pero en enfermos especialmente susceptibles a las arritmias, sobre todo a las arritmias ventriculares, o que lo viven con demasiada ansiedad, puede no ser bueno someterse al estrés de ver un partido. Te estás viendo en la prensa constantemente que hay muchos, incluso directivos de fútbol, que no pueden ver el partido.
2: Efectivamente.
1: De lo mal que lo pasan.
2: Mira, me lo ha dejado en bandeja porque se le iba a preguntar el expresidente del Barcelona, por ejemplo, Joan Gaspar.
3: Exacto.
2: Recordeu que medio partido se marchaba del estadio.
3: Exactamente.
2: Y luego hay gente que cuando hay penaltis no quiere mirarlos, por ejemplo, algunos entrenadores
1: sí,
2: también lo hacen, ¿no? No sé si sería recomendable.
1: Yo creo que a Gilmarín le pasa lo mismo.
2: Gilmarín.
1: O sea, hay muchos que no lo pueden ver. ¿Sí?
2: También hay otra estrategia que es bajarse del barco cuando haya mucha tensión, ¿no? Me voy a dar una vuelta.
1: Sí, sobre todo si uno lo está viviendo demasiado mal, a lo mejor es cuestión de salir a la calle y darse un paseo o irse a otra habitación antes de someterse a un estrés demasiado intenso.
2: ¿Nos podía explicar a nivel médico qué ocurre en nuestro corazón cuando miramos un partido de fútbol?
1: Pues mira, nos aumentan las catecolaminas circulantes y eso hace que nos aumente la frecuencia cardíaca y eso produce que el corazón consuma más oxígeno. Si tenemos problemas de suministro de oxígeno al corazón, lesiones coronarias, obstrucciones en las arterias que regan el corazón, a lo mejor hay un desacople de ese aumento en la demanda de oxígeno del corazón, no se puede llegar la sangre a él y produce una zona de isquemia en el corazón y eso da lugar a arritmias ventriculares y puede llegar incluso a producir un infarto.
2: Vale.
1: Es por las catecolaminas, aumenta la frecuencia cardíaca y el consumo de oxígeno.
2: He leído que la reacción ante un penalti o una jugada, digamos, peligrosa, se ha descrito, digamos, como reacción a este corazón, como si fuera una amenaza física. ¿Esto es verdad? Es decir, como si nos hubiera estado a punto de recibir como una especie de agresión.
1: Sí, puede llegar a ser. El nivel de ansiedad puede ser tan alto que lo podemos vivenciar de una manera muy patológica. Eso ocurre con el fútbol y también ocurre con otras situaciones de la vida.
2: Por cierto, ¿un problema coronario por culpa de un partido de fútbol aparecerá siempre en el momento del partido? ¿O, por ejemplo, el día siguiente, eso que se dice, me salen los nervios del día anterior?
1: Bueno, en general, los enfermos coronarios, las lesiones coronarias no se producen de un día para otro. La lesión aguda sí que se produce porque de repente se rompe una placa por el estrés, porque de repente se forma un trombo y eso da un infarto. Pero los problemas de un estrés excesivo durante una temporada corta se manifiestan en el momento o poco después del momento. No se va a manifestar unos días después.
2: Hay otra cosa que creo que para ustedes es importante, que es, claro, estás viendo el partido y vas comiendo cosas o bebiendo cosas que no son las

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2: Supongo que habrías con la última hora, ¿no?
1: ¿Qué ha pasado? Obviamente, obviamente.
2: De una baja, ha habido una baja importante.
3: ¿Qué dices?
2: Bertín Osborne.
3: ¿Qué dices?
2: Bertín Osborne es baja en el Festival de Chamberí. 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

0: Señor, ahora escuchábamos otra vez la narración de aquel gol, del gol de Maradona, y aún nos seguimos emocionando. ¿Usted cuántas veces lo habrá escuchado también esta narración, o es de los que no ha escuchado mucho más lo que pasó aquel día?
1: Lo escucho cada vez que la generosidad de algún colega determina que para presentar una nota o algo por el estilo ponen ese gol. Pero los importantes son los de ahora. Al cabo de 40 años, iluminados por Diego, seguramente los argentinos han conseguido una espléndida victoria frente a Inglaterra, no dejando ningún resquicio para una explicación que esté a contramano de lo que todos hemos visto. Un equipo que ha sabido jugar el fútbol, que ha tenido temple, una gran calidad y un guía maradoniano en esa zurda poética de Lionel Messi. Ha sido una gran victoria, y lo digo así fuertemente, porque estoy convencido de que ustedes están de acuerdo y felices de que sean estos dos equipos los que jueguen la final del Campeonato del Mundo. España, consolidada como una selección casi extraña, que uno no puede explicar por los notables valores que tiene, y la ratificación de Argentina, campeón del mundo, que viene a jugar este torneo mundial, cumple un derrotero de muchísimas emociones, ganó siempre en forma merecida. Quizás se pueda objetar en algo el triunfo frente a Suiza, que tuvo que jugar con 10 jugadores por la torpeza de uno de sus elementos, pero ha entregado la Argentina un fútbol convincente y emocionante en el final, como se dio ahora con esta victoria notable frente a Inglaterra.
0: Entonces, hace 40 años fue Maradona, a 40 años después es Leo Messi. Qué pedazo de jugador, ¿verdad?
1: Sí, ha sido maravilloso, increíble. Ustedes lo conocen de toda la vida. Seguramente han desarrollado su vida desde la niñez admirándolo, y se hicieron hombres y se casaron, y Messi seguía dándoles inmensas satisfacciones. Y como es un orgullo de Barcelona, aún los goles de Messi en la selección argentina o en cualquier equipo que integre siempre parecen parte también del Barcelona, con lo cual seguro que han estado una vez más admirados, posiblemente sorprendidos, porque a los 39 años jugar una semifinal del Campeonato del Mundo, alimentando con pases milimétricos, con paredes, con intención y sobre todo con liderazgo, un triunfo total como el que consiguió la Argentina hoy, merece ponerlo entre signos de admiración, pero los más altos que consigamos.
0: Claro, 39 años Messi, 40 hace de aquel Mundial de Argentina en el 86, con lo cual Messi también es hijo de aquel Mundial, ¿verdad? Como muchos otros argentinos que nacieron al cabo de unos meses de aquella victoria. ¿Cuál es el techo de esta selección argentina con Scaloni, con Leo Messi y compañía?
1: España puede ser lo único caso, porque lo que ha ido mostrando en su calidad determina que queda claro en el Campeonato del Mundo, por lo que pasó hoy, por el triunfo con baile de España nada menos que ante Francia, que el final del Mundial ha designado la presencia de dos equipos fantásticos. Es imposible analizar ahora en caliente y en todavía con la enorme alegría que ha producido el partido frente a Inglaterra, analizar. Yo tengo por España el más alto respeto desde que lo vi íntegramente en el desarrollo de la última edición europea de Copa, y me quedé sencillamente asombrado. He dicho no sé cuántas veces, y si me ríen, que la única manera de jugar con España es poner dos balones para que los adversarios de vez en cuando puedan tocar uno. Y me ratifico en esta convicción después de la lección de fútbol que le dieron ayer a Francia. Hoy Argentina ha mostrado que con su carácter de campeón del mundo, defendiendo el título con tanto honor, con tanta hidalguía y con tanta calidad futbolística, era el adversario que tiene que marcar la medida más alta del fútbol, que será aquella ganadora en la final del próximo domingo.
0: Déjeme preguntarle por una imagen que va a ser histórica, que seguramente veremos solo una vez, y será en esta final del Mundial, que es el enfrentamiento entre Leo Messi y Lamine Yamal. Yo creo que será la gran imagen del Mundial.
1: Bueno, es lo que está despidiéndose con gloria, y el que viene con mucha hambre de gloria, y lo hace con fútbol, con creatividad, también con una zurda, también jugando desde el lado en el que, bendito sea, un día decidieron poner a Messi allá sobre la derecha, abierto y esperando para generar las diferencias. Lo mismo hace Yamal y lo hace tan bien como en aquel inicio, en aquel arranque de Messi, como si se estuvieran pasando la posta como en una carrera atlética. Viene Messi con lo que le queda de fútbol y de genio, viene corriendo y le entrega la posta a Yamal, que ahora sale corriendo por lo menos por 10 años más, si Dios lo acompaña, porque son los 10 años de fútbol en el que será seguramente el más grande de los jugadores. Muy difícil, dada la edad de Yamal, imaginar un jugador que pueda superarlo. Y por otra parte, ha quedado ahí como en suspenso el concepto por Mbappé, que podría ser el que discutiese, aunque sea mayor que Yamal, el que discutiese por lo menos en los próximos 5 años la condición de mejor jugador. Queda para Yamal, toma el trofeo, sonríe, se saca la foto y mucho más si llegara a vencer en el partido final. Si no, tendrá que esperar un poco para ese reconocimiento que el mundo da a los campeones. Se es el mejor del mundo cuando, y esto no es justo, pero es así, cuando un jugador que es elogiado como el más artístico, el más eficaz, etcétera, ayuda con ese fútbol a ganar un campeonato del mundo. Mientras tanto, la designación como número uno siempre está en suspenso. La de Yamal se consolidará si efectivamente a España el domingo es el campeón.
0: Voy a terminar a Víctor Hugo Morales preguntándole, más allá de quién sea campeón o de quién acabe alzándose con el trofeo, ¿qué le gustaría ver el domingo en esta final del Mundial? ¿Qué le gustaría que pasara? ¿Qué espera con más fuerza que por encima de otras cosas?
1: Un partido muy parejo, un partido de varios goles, un partido de 4 goles por lo menos, porque hay en cancha gente muy capaz para convertir de los dos lados, y que la Argentina le encuentre la vuelta a eso que parece imposible, como sacarle la pelota a España y cómo evitar que España le quite la pelota a sus rivales en 5 o 6 segundos, que es lo máximo de tiempo que en promedio pueden tener la pelota los adversarios. Me preparo para un partido fabuloso, de verdad que es inmenso el regalo que se le hace a los amantes del fútbol. Ha levantado puntería este deporte que tanto amamos en los últimos tiempos, pero sobre todo en el desarrollo de este campeonato del mundo, y se consolida como el juego más bonito, más entrañable, más artístico, más popular, todo lo que podamos decir en la sucesión de ideas que se nos van ocurriendo, en la medida que España ayer y Argentina hoy han elevado el juego, el fútbol, a la categoría de arte y de una dimensión espiritual también muy elevada, para comprender que no alcanza con lo artístico para alzarse con las grandes victorias, sino también es imprescindible el carácter, la presencia de ánimo, la convicción que se tiene, que del lado de España y de Argentina está muy claro que lo tienen con evidencia en cada acción, en cada partido, tanto España como la Argentina. Nos preparamos para una final inmensa. La Argentina hoy consiguió 2 cosas, ser finalista del Campeonato del Mundo y poner un poquito en duda si España podrá ser el campeón, porque de haber sido Inglaterra, la posibilidad que a veces ofrece el fútbol a los que juegan menos pero ganan, hubiera sido tan ridícula la participación de Inglaterra frente a España que no consigo imaginármela. Argentina por lo menos se designa como un adversario digno del fútbol fabuloso que España viene desplegando.
0: Víctor Hugo Morales, de verdad que es un placer siempre que podemos tener esos minutos para poder hablar con usted de fútbol, que es lo que hemos visto hoy, sobre todo en la segunda parte, la primera un poco menos, pero sobre todo en la segunda parte, y lo que veremos segurísimo el domingo en esta final del Mundial en Nueva York, en el Mundial de los Estados Unidos. Señor Morales, muchísimas gracias de verdad por regalarnos estos minutitos. Que vaya muy bien.
1: Un abrazo, muchas gracias, para mí es un honor. Hasta siempre.
0: Que vaya muy bien. 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